0: 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Madonna marca uno de los momentos más comentados de la semana, un adelanto que apunta directamente a lo que podría ser su nueva era, con referencias claras al universo de Confession on a Dance Floor, sugiriendo incluso una posible continuación conceptual. Nuestro Premier of the Week es para I Feel So Free, que recuerda el espíritu del clásico French Kiss de Lil Lois, mientras mantiene esa estética elegante y futurista que Madonna ya exploró en su etapa electropop a mediados de los 2000. Es un sonido que conecta pasado y presente con esa sensación de libertad total en la pista. Lo nuevo de Madonna, I Feel So Free.
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Tu mundo. Muy buenas a todos. Como recordarás, en la pasada edición nos quedamos muchas producciones colgadas por falta de tiempo, que si hoy nada lo remedia, las vamos a colgar en las ondas de tu radio favorita. Por cierto, soy Jesús Tenamor. Bienvenidos a nuestra máquina del tiempo musical, preparada 100% para megamixar tu recuerdo.

0: La calidad solo tiene un camino que nosotros conozcamos. Y esa calle, carretera o calzada tiene un peaje musical que programa tras programa cumplimos con seriedad. La falta de esa característica ya sabes que no va con nosotros. Dos de los mejores remix para clásicos como Stevie Harrington y Vanessa Williams abren esta edición de hoy y solo es el comienzo, ¿eh? Recibimos a Midnight Star.
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Fíjate, más de 20 años en las instalaciones de la radio tienen estos bombazos musicales con los que hemos llegado hasta esta pauta, ¿eh? Sonido Remember para tus oídos con el señor Harrington, Vanessa Williams, Midnight Star y el colorido de la música, su voz y la piel de Colonel Abrams. Aquí estamos disfrutando como enanos, más que en un parque de bolas, y es que la música nos vuelve locos, ¿eh? Tanto y tanto que a veces perdemos hasta el norte. Recordamos este clasicazo del señor Oliver que también escucharás megamixado en tu radio favorita.

0: ¡Qué delicia! Juntos compartimos los éxitos de la historia de la música con una selección de lo más destacado, escuchado y vendido de las últimas décadas en cualquiera de sus vertientes sonoras. Una clasificación respaldada con criterio, el más importante del mundo, porque para eso estamos aquí. Para que juntos tú y yo pasemos en compañía de las canciones de antaño un rato entretenido, en el que la cultura del mix es la estrella principal, la que predicamos en cada programa. Y dicho esto, fanatismos aparte, el sonido debe de continuar, ¿eh? Recibimos a Gloria Gaynor.
1: Si tienes sugerencias, peticiones o simplemente quieres ponerte en contacto con nosotros, programa remember@hotmail.com, jesus.senamor@hotmail.com.

0: desde el año 1983 con el señor Oliver, pasando por 1980 de Bobby Thurston y sin perder la pista del año 1975, cuando salía la versión original del Reach Out para Gloria Gaynor. Nos situamos de manera transitoria en 1977 con Chic y su Everybody Dance. Este es parte del cargamento sonoro de Remember Tu Mundo in the Mix, que aún tiene más en la recámara. Yo que tú, aguardaría un poco.
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3: Después de este pequeño respiro, es el momento justo de continuar caminando por la travesía de los recuerdos. Viajamos hasta el año 1986.

Me pregunto yo qué tendrá esta mujer. Samantha Fox, una fémina que revoluciona las ondas de la radio, el estudio también, todo sea dicho de paso. Y por esa rebeldía creada por la modelo, actriz y cantante inglesa Samantha Karen Fox, su nombre original, escuchamos este mix cortito de algo más de 7 minutos, como habrás podido comprobar, con tres temas: Touch Me, I Surrender y Nothing Gonna Stop Me Now. ¡Qué recuerdos, eh! Eran los años 1986 y 87 los que guardan en su ser canciones que por aquel entonces presumían, además de ser superventas, de las más escuchadas y bailadas. Continuamos en las profundidades de los años 80 y sin llegar a ejercitar mucho la memoria, seguramente que recordarás otro de los grupos populares de la época, Richard Coles y Jimmy Somerville, The Communards, con Don't Leave Me This Way.

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Sonido Sky. Darte brevemente las opciones que tienes de contactar con nosotros si deseas compaginar tus sugerencias y esos deseos musicales junto a los nuestros. Un buen cóctel, te lo digo yo. Escríbenos sin pensártelo dos veces al mail de esta tu emisora favorita o a los disponibles desde el programa, que son programaremember@hotmail.com o el personal jesus.cenamor@hotmail.com. Venga, anímate.

La party de los 80, mezclando estilos, versiones, años, artistas y un sinfín de particularidades que puedes comprobar no solo en el programa de hoy, que ya se va agotando, sino en todos y cada uno de los que pertenecen a nuestra saga de Remember, Tu Mundo in the Mix. The Communards con Sarah Jace Morris, Water Girls, Madness Hostel. Escuchamos ahora a Josh Harrison y justo a nuestra despedida, Bruce Springsteen y Wham. ¿Lo has pasado bien junto a nosotros? Si es así, no sabes cuánto me alegro, ¿eh? Te espero aquí, en tu radio favorita, en nuestra próxima edición. Saludos cordiales, sinceros y cariñosos de Jesús Ten Amor. Hasta la mezcla que viene.

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1: Hola, hola. Bienvenidos a Cultura de Club. Welcome. Soy Rafa Kono de España y os invito en esta próxima hora a que no paráis de bailar. Enjoy, enjoy, enjoy, enjoy, enjoy.

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2: Estas son las efemérides del día.
3: 1873.
4: Se establece la Real Policía Montada del Canadá.
3: 1915.
4: Italia le declara la guerra a Austria.
3: 1934.
4: La policía de Estados Unidos mata a Bonnie y Clyde.
3: 1963.
4: Central Park, en Nueva York, es declarado Lugar Histórico Nacional de los Estados Unidos.
3: 1979.
4: Grecia firma su adhesión a la Comunidad Económica Europea.
3: 1995.
4: La empresa Zoom desarrolla oficialmente el lenguaje de programación Java.
3: 2015.
4: Muere John Forbes Nash, matemático estadounidense, premio Nobel de Economía en 1994. Desde Jamaica llega Omi con su número 1 del 23 de mayo del 2015, Cheerleader. La remezcla del alemán Felix Jean fue un éxito internacional, encabezando los top musicales en más de 20 listas diferentes, incluyendo los Estados Unidos, el Reino Unido, México, Alemania, Australia, Francia, Países Bajos, Suecia.

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1: Muy buenas a todos. Como recordarás, en la pasada edición nos quedamos muchas producciones colgadas por falta de tiempo, que si hoy nada lo remedia, las vamos a colgar en las ondas de tu radio favorita. Por cierto, soy Jesús Tenamor. Bienvenidos a nuestra máquina del tiempo musical, preparada 100% para megamixar tu

0: La calidad solo tiene un camino que nosotros conozcamos. Y esa calle, carretera o calzada tiene un peaje musical que programa tras programa cumplimos con seriedad. La falta de esa característica ya sabes que no va con nosotros. Dos de los mejores remix para clásicos como Stevie Harrington y Vanessa Williams abren esta edición de hoy y solo es el comienzo, ¿eh? Recibimos a Midnight Star.
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Fíjate, más de 20 años en las instalaciones de la radio tienen estos bombazos musicales con los que hemos llegado hasta esta pauta, ¿eh? Sonido Remember para tus oídos con el señor Harrington, Vanessa Williams, Midnight Star y el colorido de la música, su voz y la piel de Colonel Abrams. Aquí estamos disfrutando como enanos, más que en un parque de bolas, y es que la música nos vuelve locos, ¿eh? Tanto y tanto que a veces perdemos hasta el norte. Recordamos este clasicazo del señor Oliver que también escucharás megamixado en tu radio favorita.

0: ¡Qué delicia! Juntos compartimos los éxitos de la historia de la música con una selección de lo más destacado, escuchado y vendido de las últimas décadas en cualquiera de sus vertientes sonoras. Una clasificación respaldada con criterio, el más importante del mundo, porque para eso estamos aquí. Para que juntos tú y yo pasemos en compañía de las canciones de antaño un rato entretenido, en el que la cultura del mix es la estrella principal, la que predicamos en cada programa. Y dicho esto, fanatismos aparte, el sonido debe de continuar, ¿eh? Recibimos a Gloria Gaynor.
1: Si tienes sugerencias, peticiones o simplemente quieres ponerte en contacto con nosotros, programa remember@hotmail.com, jesus.senamor@hotmail.com.

0: Desde el año 1983 con el señor Oliver, pasando por 1980 de Bobby Thurston y sin perder la pista del año 1975, cuando salía la versión original del Reach Out para Gloria Gaynor. Nos situamos de manera transitoria en 1977 con Chic y su Everybody Dance. Este es parte del cargamento sonoro de Remember Tu Mundo in the Mix, que aún tiene más en la recámara. Yo que tú, aguardaría un poco.
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2: Después de este pequeño respiro, es el momento justo de continuar caminando por la travesía de los recuerdos. Viajamos hasta el año 1986.

Me pregunto yo qué tendrá esta mujer. Samantha Fox, una fémina que revoluciona las ondas de la radio, el estudio también, todo sea dicho de paso. Y por esa rebeldía creada por la modelo, actriz y cantante inglesa Samantha Karen Fox, su nombre original, escuchamos este mix cortito de algo más de 7 minutos, como habrás podido comprobar, con tres temas: Touch Me, I Surrender y Nothing Gonna Stop Me Now. ¡Qué recuerdos, eh! Eran los años 1986 y 87 los que guardan en su ser canciones que por aquel entonces presumían, además de ser superventas, de las más escuchadas y bailadas. Continuamos en las profundidades de los años 80 y sin llegar a ejercitar mucho la memoria, seguramente que recordarás otro de los grupos populares de la época, Richard Coles y Jimmy Somerville, The Communards, con Don't Leave Me This Way.

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Toma ritmo. La canción de los pantalones bombachos de Madness tiene algo particular que levanta el ánimo. Un sonido ska del año 1980 que nos sirve para recordarte brevemente las opciones que tienes de contactar con nosotros si deseas compaginar tus sugerencias y esos deseos musicales junto a los nuestros. Un buen cóctel, te lo digo yo. Escríbenos sin pensártelo dos veces al mail de esta tu emisora favorita o a los disponibles desde el programa, que son programaremember@hotmail.com o el personal jesus.cenamor@hotmail.com. Venga, anímate.

La party de los 80, mezclando estilos, versiones, años, artistas y un sinfín de particularidades que puedes comprobar no solo en el programa de hoy, que ya se va agotando, sino en todos y cada uno de los que pertenecen a nuestra saga de Remember, Tu Mundo in the Mix. The Communards con Sarah Jace Morris, Water Girls, Madness Hostel. Escuchamos ahora a Josh Harrison y justo a nuestra despedida, Bruce Springsteen y Wham. ¿Lo has pasado bien junto a nosotros? Si es así, no sabes cuánto me alegro, ¿eh? Te espero aquí, en tu radio favorita, en nuestra próxima edición. Saludos cordiales, sinceros y cariñosos de Jesús Tenamor. Hasta la mezcla que viene.

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3: Hola, ¿qué tal amigos? Les saluda Jean-Paul Girón. Bienvenidos a Un día como hoy en la música. ...23 de mayo. En el 69, The Who lanzó su ópera rock Tommy, un álbum conceptual que narra la historia de un niño sordo, mudo y ciego que se convierte en un maestro del pinball. Este trabajo consolidó a la banda como pionera en la narrativa musical. En el 78 nació Scott Reiner, primer baterista de Blink-182. Su energía y ritmo fueron clave en los primeros éxitos de la banda de pop punk. A continuación nos vamos con My Generation a cargo de The Who. Disfruten.

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1: En 1971, una banda de New Wave buscaba su lugar en la música. Tras mudanzas y cambios de integrantes, adoptaron el nombre The Motels. Fue hasta los años 80 con el álbum All for One que alcanzaron notoriedad gracias a Only the Lonely. En julio de 1982, llegaron al noveno lugar en una lista encabezada por Rosanna de Toto. Aunque nunca obtuvieron el primer lugar, su carisma los mantuvo vivos. Tras separarse en 1987 por la enfermedad de Martha Davis, regresaron en 1998 y siguen presentándose hasta hoy. The Motels.

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0: Hey, ¿qué tal? ¿Cómo están todos? Coldplay por fin encontró su sonido en el álbum Milo Silo 2. Y lo digo porque no es un misterio el afán.
1: No, mejor cambiemos de palabra.
0: El deseo, tal vez, del señor Chris Martin por tratar de capturar el sonido de uno de sus más queridos héroes, U2. Pero con el quinto álbum de Coldplay, logró no solo separarse más de ese sonido, sino que encontró su vena artística en la nostalgia. Pero también hay amor y alegría en los sonidos de este álbum, lleno de elementos pop. El álbum fue publicado en la semana del 27 de octubre del 2011. El primer sencillo de este álbum fue Every Teardrop is a Waterfall, que se lanzó el 3 de junio del 2011. El segundo, Paradise, que entre otras cosas es una gran canción, fue lanzado el 12 de septiembre del 2011. El tercer sencillo es Charlie Brown, lanzado el 11 de diciembre del 2011. El 14 de abril se lanzaría el cuarto sencillo de este álbum, que es el que más los acerca al pop, no solo por la invitada, Rihanna, sino también por el sonido de la canción, Princess of China. Pero ahí no termina todo. Se lanzaría un sencillo más, llamado Hurts Like Heaven, El álbum cuenta con la producción de un veterano, Brian Eno, sí, el mismo que le dio el sonido a U2 al lado de Daniel Lanois en el Joshua Tree. Un feliz día. Rock and roll forever, my friends.
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Hoy vamos a hablar de una expresión que seguro has usado o que alguien ha usado contigo, tomar el pelo. Cuando alguien te toma el pelo, normalmente te está haciendo una broma, engañándote con humor o tomándote por ingenuo. Pero, ¿por qué por el pelo? ¿Qué tiene que ver con ser engañado? Una teoría apunta a que en siglos pasados, especialmente en España, tomar el pelo era una forma de referirse a pequeños hurtos o distracciones. Algunos carteristas usaban técnicas para tocar a la víctima y confundirla, como tirar de su ropa o de su pelo, mientras realizaban el robo. Otra explicación dice que la expresión nació simplemente como una exageración simpática. Tomarle el pelo a alguien es hacerle una pequeña jugarreta, sin llegar a hacerle daño. Es como decir, te engañé, pero sin maldad. Con el tiempo, tomar el pelo pasó a ser una frase de uso común en toda Hispanoamérica, ideal para describir bromas ligeras, tomaduras de pelo literales o incluso estafas disfrazadas de simpatía. Soy Gustavo Díaz Pandres. Nos vemos en la próxima edición de Del Dicho al Hecho, porque siempre hay una historia curiosa que contar.

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2: Hola, ¿qué tal amigos? Les saluda Jean-Paul Girón. Bienvenidos a Un día como hoy en la música. De mayo. En el 69, The Who lanzó su ópera rock Tommy, un álbum conceptual que narra la historia de un niño sordo, mudo y ciego que se convierte en un maestro del pinball. Este trabajo consolidó a la banda como pionera en la narrativa musical. En el 78 nació Scott Reiner, primer baterista de Blink-182. Su energía y ritmo fueron clave en los primeros éxitos de la banda de pop punk. A continuación nos vamos con My Generation a cargo de The Who. Disfruten.

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1: ¿Quieres cambiar tus hábitos para mejorar tu salud y no sabes por dónde partir? Pues aquí te dejamos algunos tips alimenticios y de salud para mejorar tu estilo de vida. Aquí, en tu radio. ¿Sabías que el agua oxigenada funciona como enjuague bucal? Así es. Además, combate los hongos de los pies, aclara los vellos faciales y decolora el cabello. También elimina manchas de sangre en la ropa. Con el agua oxigenada puedes mejorar tu estilo de vida. Esperamos que este dato te sirva. Pronto volveremos con más estilo de vida en tu radio.
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Hoy en Del Dicho al Hecho hablaremos del flautista de Hamelin. ¿Existió realmente? La leyenda del flautista de Hamelin, aquel que salvó a un pueblo de una plaga de ratas con su música, solo para ser traicionado y luego vengarse llevándose a los niños del pueblo, podría tener una base real. Documentos de la ciudad alemana de Hamelin mencionan que en el año 1284, 130 niños fueron llevados fuera de la ciudad y nunca regresaron. Algunos historiadores creen que se trató de una migración masiva, tal vez para repoblar nuevas tierras o una epidemia que diezmó a los jóvenes. Sea como sea, el flautista se convirtió en una figura entre la fantasía y el misterio, que aún hoy se recuerda en las calles de Hamelin. Soy Gustavo Díaz Vandres. Nos vemos en la próxima edición de Del Dicho al Hecho, porque siempre hay una historia curiosa que contar.

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3: Es un nuevo día, único, irrepetible.
4: Pero, ¿usted
3: sabe qué día es hoy? 23 de mayo, Día del Cine Argentino, Día del Remero, Día del Soldado de Aeronáutica. 1936, se inaugura en Buenos Aires el obelisco, símbolo de la ciudad. Fueron las efemérides.

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2: 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Hoy es un día grandioso. Soy Michael Poon y te voy a contar qué famosos nacieron un día como hoy.
3: 23 de mayo.
2: Matt Flynn, baterista de Maroon 5. Danny Klein, el bajista de The Gigglers Band. Jewel Kilcher, cantante, compositora y guitarrista. Es conocida en todo el mundo como Jewel. Maxwell fue uno de los artistas que desarrolló el subgénero de música neo-soul. Phil Selway, baterista de Radiohead. Un día como hoy, Madonna dio inicio a su Confessions Tour. Las entradas se vendieron en solo unos minutos en todos los países donde se presentó. Toda la gira generó un ingreso bruto de $260 millones, la cifra más alta en la historia recaudada por una mujer. Un día como hoy, 23 de mayo de 1985, es declarado en el estado de Michigan como el Día de Agradecimiento a Aretha Franklin. 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Ya regresamos con más noticias musicales que ocurrieron un día como hoy.
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0: 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Hola, ¿cómo estás? Bienvenido seas al All School Hit Mix, el Retro Show. Soy AJ Alba, saludos de Estados Unidos, desde Canal 8090 Retro Hits, donde hoy día nos vestimos de gala. Nos ponemos el guante blanco y los zapatos de charol para rendir homenaje, celebrar completamente el indiscutible rey del pop, Michael Jackson, en lanzamiento de su nueva película biográfica Michael, que ha estado en los cines rompiendo récords, despertando esa sed y esa fanaticada dormida que existía y que nunca se había visto sobre Michael Jackson. Durante las próximas dos horas, repasaremos la era dorada que cambió la industria musical para siempre. Viajaremos desde el final de los años 70, cuando un joven Michael Jackson decidió reclamar su trono en solitario, cruzaremos los gloriosos y emocionados años 80. Cerraremos con los innovadores años 90. Descubriremos sus himnos musicales. Las canciones que treparon hasta lo más alto en los rankings mundiales y también de la Billboard 100. Desde Gary, Indiana, Jackson nació, creció, formó parte de Jackson 5 y trajo no solamente éxitos que le permitieron calar el gusto popular a nivel de este grupo, pero también destacarse como solista. Arrancamos de una vez celebrando la música de los años 70 de Michael Jackson, de su famoso álbum en solitario con Quincy Jones, Off the Wall, el corte Don't Stop Till You Get Enough. Soy AJ Alba. Dale volumen a celebrar y ante todo recordar lo mejor de la música ochentera noventera hoy día con el rey del pop, Michael Jackson, por el Old School Hit Mix en Retro Show.
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All Exclusive Mixer, tu show celebrando hoy día la vida de Michael Jackson, el rey del pop en los 70, cuando muchos los conocieron por primera vez, de su álbum multiplatine Off the Wall, posición número uno con Don't Stop Until You Get Enough, siguiendo de una vez con una posición número uno, su sencillo de este álbum, Rock With You, posición también número uno en Billboard. Soy AJ Alba, contigo celebrando hoy día Michael Jackson, el rey del pop.

Old School Hit Mix, yo soy AJ Alba, celebrando hoy día el legado musical del rey del pop, Michael Jackson. Celebrando de todo en esta ocasión, en nuestro show, nuestro primer especial de Michael Jackson. ¿Te lo puedes creer? Un artista tan influyente, un artista que suena en nuestro show, un artista favorito muy de nosotros. Este es nuestro primer especial celebrando la autobiografía de Michael Jackson en los cines hoy día en la película Michael. Estaremos conociendo trivia sobre este artista. Estaremos escuchando parte de esa película hoy día en nuestro show porque sí, acabamos de escuchar uno de esos temas que son incluidos en esta película, precisamente esta presentación de Michael Jackson 87 en Japón, en Yokohama, donde interpretó el tema Off the Wall. ¿Sabías que Michael Jackson fue el primer artista en los 70s en tener 4 canciones consecutivas en el Top 10 de Billboard por primera vez? Comenzando a romper récords de una vez desde que entró como solista. Un álbum interpretado de principio a fin por ese cantante y también compuesto por él mismo. Michael Jackson es de esos artistas que tenía todo lo que podía hacer. En el estudio llegaba haciendo todos los sonidos, la batería, el bajo, las cuerdas, solo utilizando su voz. Con un paquete así, la casa de disqueras no sabían qué hacer completamente. Y algo también bien curioso sobre Michael Jackson. ¿Sabías que el famoso guante blanco de Michael Jackson, que muchos creíamos que era por estilo o para llamar la atención, realmente era para cubrir sus manchas que tenía por el vitiligo que estuvo desarrollando él muy temprano en su carrera, por igualmente para mostrar sus movimientos? Soy AJ Alba y entramos de lleno de los 70s a los 80s con algo que cambió todo completamente en la geografía mundial. Según la biografía de Michael Jackson, él dice que quería crear un álbum que fuera completamente favorito, sin importar color, raza, país, creencia religiosa. Ya fue que surgió el álbum icónico que conocimos como Thriller, un álbum compuesto precisamente para seguir elevando más allá las tendencias musicales, pero también llegar a donde nunca un artista había llegado. Iniciamos de una vez con el favorito, lanzado 82, el icónico Billie Jean, que abrió las puertas a Michael Jackson después de muchas peleas con MTV para que fuera lanzado por esta cadena mundial. Primer artista que fue oficialmente promovido por esta cadena MTV. Soy AJ Alba. Disfrutas de el Old School Hit Mix, el Retro Show, celebrando hoy día la vida y el legado del rey del pop Michael Jackson.

Hola, Scooby Pig, será tu show. Las máquinas están calentando, los parlantes ardiendo. Y por supuesto, la música de Michael Jackson, influenciando todo lo que hacemos hoy día por nuestro show, el Old School Hit Mix. Soy AJ Alba, se te une, estamos celebrando hoy día el lanzamiento, la celebración de la vida de Michael Jackson, de su película autobiográfica Michael, que se encuentra en la sala de cine rompiendo récords actualmente. ¿Sabías que el famoso Billie Jean que acabamos de escuchar del álbum Thriller, el productor Quincy Jones,

7 semanas consecutivas. Un récord en aquel entonces. Si escuchamos el favorito de muchos otros, Beat It, y también tiene una historia grandísima, icónico, de Michael Jackson, con un video también icónico, donde Michael también quería hacer algo especial. Soy AJ Alba, disfrutas del Old School Hit Mix, el Retro Show, y seguimos celebrando Michael Jackson, su legado musical y, ante todo, las canciones que forman parte de ese soundtrack de nuestras vidas, que son esencialmente, literalmente, parte de cómo crecimos muchos de nosotros, sin nunca darnos cuenta que Michael Jackson realmente fue un child prodigio, fue un niño prodigio realmente, ya cantando los 5, 8 años y totalmente ser el líder de la banda Jackson 5. Muchos lo conocemos ya como adulto, pero sabemos que Michael Jackson no solamente una leyenda, pero ante todo también el rey del pop. Disfrutas del Old School Hit Mix, el Retro Show.

Rafael Chundia Raventera, amando la buena música retro. AJ Alba contigo saludando hoy día el legado musical de Michael Jackson, el rey de pop, quien está precisamente en esta ocasión en una película autobiográfica en los cines. Escuchamos dos temas entresacados del álbum más exitoso de la música, reconocido probablemente a nivel de los Record Guinness como más exitoso de toda la historia, por lo más vendido, me refiero por supuesto a Thriller. Uno de los temas interesantes sobre Michael Jackson es que todo estaba precalculado, inclusive el famoso calcetín blanco que muchos conocíamos y decían, ¿por qué Michael Jackson está vistiendo de negro con calcetines blancos? Realmente esto no fue moda ni tampoco fue impuesto. Fue Michael Jackson precisamente para que el público pudiera ver cómo él bailaba. Precisamente se convirtió icónico no solamente cuando estuvo bailando Billie Jean, pues yo conocí el famoso Moonwalk. El famoso Moonwalk no fue diseñado por Michael Jackson. Realmente fue tomado por ritmos de los 70s que habían sido influenciados por otros artistas afroamericanos como James Brown. Pero nos vamos precisamente a esos temas que fueron también incluidos en la banda sonora de la película Michael. Me refiero al tema que suena de fondo, Human Nature. El cuarto sencillo también, el octavo sencillo publicado de este álbum, que también cala al gusto popular. Soy AJ Alba. Y por ahí entramos de una vez con un tema que casi no se crea, pero que fue lanzado en el 83, 4 años después de ser publicado. Soy AJ Alba. Disfrutas del Old School Hit Mix, el retro show, celebrando hoy día el legado musical del rey del pop, Michael Jackson.

Michael Jackson, Human Nature, de su álbum Thriller, un corte que escuchamos precisamente en vivo en lo que fue esta gira del 87 en Yokohama, Japón. Michael Jackson trajo un álbum del cual queríamos más, más y más, pero lo fue lanzado en el 82 y realmente un álbum no puede mantenerse por 5 años, por decirlo de esa manera. Pero sin embargo, cuando hizo una discografía ya anterior que muchos nos conocíamos, las casas disqueras quieren aprovechar totalmente esta coyuntura y poder capitalizar no solamente en el éxito de un álbum, pero también de un artista que está favorito ya a nivel mundial. Resulta ser que Michael Jackson, en su historia musical, podemos contar con los dedos de la mano, prácticamente no de los pies, cuántas colaboraciones hizo Michael Jackson en su carrera. Podemos contar la colaboración que hicieron con la banda Queen ya en los 90s. También Scream junto con Janet Jackson. Nos remontamos a éxitos que hicieron con los Jackson 5. Pero también dos temas que fueron grabados exclusivamente con lo que hubiera sido uno de sus grandes ídolos, Paul McCartney. Recordamos el favorito The Girl Is Mine, incluido también en este Thriller. Pero un tema que fue grabado en el 1981, mucho antes tal vez de Michael Jackson haber lanzado Thriller, fue el famoso 666, el cual escucharemos, pero que nunca fue incluido en un álbum de Michael Jackson porque le pertenecía a Paul McCartney, de su álbum Pies of Peace del 83. Así que mientras la fiebre de Michael Jackson en algún lugar tal vez decrecía, este tema volvió a sacarlo completamente y permitir el número uno en Billboard. Te dejo con el favorito de muchos de nosotros, Paul McCartney y Michael Jackson, en un video súper súper cool con una canción favorita que pudo permitirnos seguir disfrutando colaboraciones y entre todo temas icónicos de Michael Jackson. Soy AJ Alba y disfrutas del All School Hit Mix, el Retro Show.

0: colaboración icónica entre dos grandes de la música, Paul McCartney y Michael Jackson, en el 83, cuando ya Thriller había ganado más de 8 Grammys en una sola noche y también vendió más de 70 millones de copias, sale este sencillo. No se pregunta de dónde salió este sencillo, de la nada completamente. Pero son las cosas realmente de la música, industria musical. Y ya Michael Jackson está en la cima completamente. Lo quieren solamente en conciertos, también casas publicitarias. Y es cuando su padre le convence en hacer una promoción para Pepsi, que se convierte completamente en un desastre. Resulta ser, para quienes recordamos aquel entonces, Michael Jackson sufrió quemaduras muy graves en su cabeza, en su cara, completamente, porque fuegos artificiales explotaron y el hombre completamente empezó a enamorarse mucho más profundamente de las cirugías. Por ante todo, también le cambió su apariencia física y también emocional. Fueron 3 años, casi 4 años, sin música nueva de Michael Jackson. Y no fue en el 85, 86, sino hasta el 87, cuando el famoso, el icónico, el seguido álbum Bad salió a la luz. Un álbum que también le permitió a Michael Jackson poner 5 sencillos en la posición número 1 del Billboard 100. El tema principal del álbum Bad, The Way You Make Me Feel, que escuchamos de fondo, Man in the Mirror, el icónico Smooth Criminal y la rockera, la canción que sorprendió mucho a nosotros, el escucharon Michael Jackson rockero con Dirty Diana. Pero escuchemos unos segmentos, una conversación precisamente donde Michael Jackson dice cómo se inspiró para hacer este álbum. Y Michael Jackson dice claramente, cuando yo me dediqué a escribir este álbum, no fue a componer canciones, fue a recibir la inspiración para crear canciones sin límites. El locutor, el comunicador le pregunta, ¿cómo es que creaste solamente 8 canciones en tantos años de espera? Y él dice, la calidad no tiene límite, pero ante todo no es cantidad, es calidad. Escuchemos el comentario de Michael Jackson antes de iniciar esta set musical con los temas de Bad.
1: So much work. A lot of people, they're used to just seeing the outcome of work. They never see the side of the work you go through to produce the outcome. And I feel, you know, rejuvenated and happy. It's a jubilation, really, is what it is. It's like a celebration. It's like, we're done.
2: How long did it take to come up with, I guess you almost wrote 8 songs or 7 songs on it? How long did it take to come up with that creative process?
1: I don't remember. I totally don't remember. I don't even count the hours or anything. Mm-hmm. Every song is different. Sometimes it happens quickly, sometimes it happens slowly. No one can quite say what the creative process is, because I have nothing to do with it almost, because it's created in space. It's God's work, not mine.
2: You know, talking about that, God gives us a lot of gifts a lot of times, and you've been really blessed with a tremendous amount of gifts. And yet it seems as though a lot has been required of you. Do you sometimes regret being so utterly famous?
1: No, sometimes, only sometimes. Sometimes I want to sneak into places and not have any hoopla or, you know, and it doesn't work all the time because people start and they crowd around, and which is sweet. I mean, I shouldn't complain, but
2: no, but you have a right to complain.
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Feel, tema número uno de este artista que pudo romper barreras con este álbum A Bat. Le preguntaba el entrevistador, ¿por qué tardaste tanto tiempo en hacer 8 temas para componer un álbum que tardó tal vez 4 años? Y nuevamente él decía, los temas no se componen, se inspiran. 8 temas que fueron en el top 10, estuvieron en el top 10 de Billboard, y 7 de ellos específicamente en el top 5, y 5 de ellos la posición número 1. La pena, por supuesto, valió la pena esperar que regresara Michael Jackson a seguir trazando pautas. Por más que el primer tal vez influencer que existía en nuestras memorias, el que trazaba la pauta en los videos, la moda, la música, también Michael Jackson tenía algo muy por muy arraigado a él, que fueron sus actividades filantrópicas. Actividades en las cuales no solamente él participaba de forma muy activa, desde visitar hospitales, también hacer conciertos benéficos, pero también más que todo llevar ese tipo de significado filantrópico a sus canciones. Por eso es que la siguiente canción, que no solamente ocupó la posición número 1 en Billboard, fue certificada 3 veces platino en Estados Unidos solamente y se convirtió en la 9ª canción de Michael Jackson, la posición número 1 de Billboard. Me refiero al Hombre del Espejo. Unas primeras canciones de una serie de canciones con su contenido social que lanzó Michael Jackson. Te dejo con The Man on the Mirror, el Hombre del Espejo, que dice la canción, no es él, no son ellos, no es ella, eres tú mismo, esta persona que te miras y el cambio comienza contigo. Soy Eye Alba y sigamos más música de una vez con esa canción que permitió a Michael Jackson patentizar un pasito que muchos veíamos y decíamos cómo lo hace. Soy Eye Alba, gracias por estar conmigo disfrutando del Old School Hit Mix, el Retro Show, celebrando la vida y el legado de Michael Jackson.

Michael Jackson, en 1989, prácticamente reteniendo todo lo que fue la música, pero no solamente la música, los videos, las tendencias. Resulta ser que esta canción, específicamente Smooth Operator, hizo todo eso y más. No solamente trajo un pequeño video, que era prácticamente una película, porque realmente esas fueron las expectativas que se creaba Michael Jackson, presentar una canción completamente de una historia visual. Y esta en particular nos trajo algo totalmente innovador entre muchas cosas. El famoso paso llamado The Lean, o la inclinación. El paso donde él y todos los bailarines se inclinaban completamente en un ángulo que uno decía, ¿cómo hacía eso? Resulta ser que ese pasito en particular fue patentizado por Michael Jackson. Y no solamente eso, los zapatos que usaban ellos eran zapatos especiales para adherirse al piso. Y Michael Jackson, precisamente para sentir lo que era la pasión de esa música y ese tema en particular, en su biografía dice que usaba centavos y dinero menudo en sus zapatos para sentir exactamente la vibración de los pasos de los bailarines al momento de hacerlo. Son las cosas perfeccionistas de este genio musical que, más allá de simplemente decir soy mejor, me quiero seguir reinventando, siempre hay forma de hacerlo mejor. Por ante todo, también nosotros nos beneficiamos con lo que fueron historias visuales, musicales, que hoy día forman parte indiscutiblemente de lo que es el soundtrack de nuestras vidas. Soy AJ Alba, espero que esté disfrutando junto conmigo, dándole volumen a estos temas icónicos que forman parte de lo que son nuestra vida, pero también música que hemos escuchado desde tal vez desde que nacimos, ¿verdad? Y que forma parte hoy día de un engranaje musical tan definición de lo que fue Michael Jackson, que seguimos celebrando hoy día con el lanzamiento de su película autobiográfica Michael, que también tiene récords ya de ventas. También ha llevado a Billie Jean nuevamente a la posición número uno en Billboard, señores, como son las cosas de las películas, ¿verdad? Después de tantos años, Billie Jean nuevamente a la posición número uno. Soy AJ Alba y entramos a los 90s con Michael Jackson, con el icónico, el favorito, porque seguimos disfrutando de música icónica. Y en este caso, cuando estaba The Terminator, la película con Schwarzenegger, recordemos el famoso video de Michael Jackson y Michael Jordan aparecían juntos, junto con la modelo Iman, en el famoso álbum Dangerous del 91. Soy AJ Alba, disfrutas del Old School Hit Mix, el retro show, celebrando hoy día la vida y el legado musical de Michael Jackson.

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Michael Jackson, Black and White, de su álbum Dangerous del 91. Un álbum que trajo a un Michael Jackson maduro, completamente sin miedo de poder componer, expresar y publicar canciones de contenido social, entre todo que nos desafiaran. Desafiaran el status quo, desafiaran completamente la forma en que vivíamos, que tratábamos el medio ambiente, lo tratábamos a nosotros mismos como personas. Recordemos que en el 91 estaba la famosa guerra del Golfo Pérsico, también donde se hacía lo que era, en cierta forma, un espejo de lo que está pasando en estos tiempos. Un imperio tratando de sobreponer, completamente sobretomar lo que fueron diferentes partes del mundo, y ante todo, sin mucha justificación, las personas sufrían. Michael Jackson, en este álbum, no solamente pudo traer el tema Black and White, también, como recordamos, el famoso Remember the Time, pero también temas mucho más profundos, como fueron Heal the World, Earth Song, y el siguiente tema, que entró a posición número uno. Un logro grandísimo para Michael Jackson, quien no había tenido una canción que entrara directamente a la posición número uno, y sucedió precisamente con una balada compuesta por R. Kelly, cuando ya Michael Jackson también estuvo buscando inspiración en otros artistas, y R. Kelly le dijo: esta canción es una canción que me toca completamente, con la cual también estoy pasando tiempos difíciles hoy día. Y así nació You Are Not Alone, la primera canción que debutó en la posición número uno directamente por Michael Jackson, y fue certificada platino en Estados Unidos. También posición número uno en Nueva Zelanda, Rumania, España, Escocia, Suiza, el Reino Unido. Una canción icónica que también está como parte de esas históricas de Michael Jackson. Te dejo con el tema No Estás Solo, You're Not Alone, y cerramos hoy día con un super mega mix de Michael Jackson para recordar éxitos, esos también que no supieron a través caber hoy día en nuestro especial, pero que son parte de este DNA de nosotros. Soy EJ Alba, gracias por estar conmigo celebrando hoy día la música de Michael Jackson. Nos escuchas hoy día por esta tu estación favorita y por toda la red Old School Hits Mix por Estados Unidos, América Latina, Canadá, el Caribe y España.

de esta manera llegamos, no solamente con el corazón vibrando alto, llegamos al final de estas dos horas dedicadas al genio de Gary, Indiana. Michael Jackson no solamente rompió récords de venta en Billboard, barreras raciales, transformó los videos musicales en arte cinematográfico y también redefinió totalmente lo que significa ser una superestrella global, un influencer mucho antes de que este término fuera utilizado. A través de los 70s, 80s, 90s, su música fue y seguirá siendo la banda sonora de nuestras vidas. Gracias por haberme acompañado en esta especial, en estas dos horas. Soy AJ Alba y cerramos de una vez con un super mega mix diciéndole no solamente adiós a Michael Jackson, pero que tú estás ahí y sigue presente en lo que es nuestra banda sonora de nuestras vidas. Nos vemos en la próxima edición del Old School Hit Mix y recuerda que la música nunca se para y mucho menos por nuestro show, el Old School Hit Mix. Gracias. Y hasta la próxima semana. Bye bye.

0: para Globo.
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Hola, ¿qué tal? ¿Cómo están? Bienvenidos a Retro es la energía de los clásicos. Gracias por estar con nosotros. Bienvenidos nuevamente a este show, el cual los lleva a ustedes a recordar los temas que llenaron su vida de recuerdos, emociones y mucho más. Estamos acá con ustedes con AJ Alba desde Moncton, New Brunswick y desde Denver, Colorado, en Estados Unidos. Vamos ahora al primer clásico del bloque, el cual definió una era. Vamos a tener en este momento temas en vivo en nuestro programa. Vamos ahora al clásico que definió una era, Show Me The Way, a cargo de Peter Frampton del año 76, tema que inmortalizó el uso del talk box, efecto donde la guitarra parece hablar, y sobre todo esta canción fue un fracaso en su versión de estudio, pero se convirtió justamente en el tema en vivo en un éxito mundial gracias a la magia y la energía de su disco Frampton Comes Alive, el cual les presentamos a continuación. Vamos entonces con Show Me The Way. Bienvenidos a Retroverse, la energía de los clásicos. Jean-Paul Giron les saluda.

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escuchamos un himno absoluto grabado en vivo con Radio Gaga de Queen, episodio especial de Éxitos en Vivo. Esta canción escrita por Roger Taylor, canción que es famosa por lograr que estadios enteros aplaudan al unísono, y su título original era Radio KK. Se cambió por Gaga porque sonaba mucho mejor y años más tarde inspiró el nombre artístico de la mismísima Lady Gaga. Programa retroclásicos@gmail.com, el correo electrónico para que ustedes se contacten con nosotros y podamos estar en comunicación. Éxitos, música, emoción, información y mucho más acá en Retro es la energía de los clásicos. Jean-Paul Girón con ustedes en conjunto con AJ Alba. Viajamos ahora alucinando hasta los años 80 con un clásico legendario, un icónico y electrizante duelo de guitarras del final, el cual se grabaron con una toma perfecta. Esta banda aclaró que la letra no había sido de fantasmas. Estamos hablando de Hotel California a cargo de The Eagles. Excesos de fama en Hollywood fueron los que protagonizaron este tema a cargo de The Eagles. Vamos a continuación con Hotel California.

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0: sonaba el rey del reggae, Bob Marley, con su inolvidable canción, versión en vivo del 75 en Londres, Bob Marley con No Woman No Cry. Canción que, aunque Marley la compuso, le dio los créditos a su amigo Vincent Ford para que las regalías salvaran un comedor comunitario en Jamaica. Un himno de pura fe y solidaridad. Estamos en este episodio especial de Temas en Vivo. Retro es la energía de los clásicos. Voy finalizando mi bloque con esta joya del 79, el cual critica cómo la escuela nos quita la inocencia. Efectos de sonido utilizados de un juego electrónico de fútbol americano de la compañía Mattel. Una obra maestra que une el rock progresivo con el pop más brillante. Vamos a continuación a despedir el bloque, a escuchar esta joya del 79. Luego vamos a la pausa y con EJ Alba escuchamos entonces Supertramp y la canción lógica, The Logical Song. Jean-Paul Giron se despide de este bloque. Continuamos con más adelante.
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5: Hola, ¿qué tal amigos? Les saluda Jean-Paul Girón. Bienvenidos a Un día como hoy en la música. ...23 de mayo. En el 69, The Who lanzó su ópera rock Tommy, un álbum conceptual que narra la historia de un niño sordo, mudo y ciego que se convierte en un maestro del pinball. Este trabajo consolidó a la banda como pionera en la narrativa musical. En el 78 nació Scott Reiner, primer baterista de Blink-182. Su energía y ritmo fueron clave en los primeros éxitos de la banda de pop punk. A continuación nos vamos con My Generation a cargo de The Who. Disfruten.

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Hola familia de Retro Waves, ¿cómo estás? Te saluda EJ Alba. Bienvenido seas a este bloque musical donde continuamos celebrando la moda de la música retro que nunca pasa de moda. Gracias Jean Paul Girón por un super set musical. Y de una vez continúo celebrando la música en vivo con los artistas favoritos ochenteros y noventeros, yéndome en esta ocasión al 93 cuando Roxette lanzó su álbum MTV Unplugged, un álbum en vivo que lo grabó para este show especial del MTV y pudo lanzar una serie de temas también en versión acústica, y uno de ellos en particular de su álbum del 88, Look Sharp, el favorito mucho de nosotros, The Look. Soy AJ, bienvenido seas a este bloque musical. Disfrutar la música de The Cure, Oasis, Duran Duran y muchos más en esta edición especial de Retro Waves, la energía de los clásicos.

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1: ¿Disfrutas de Retro Waves, la de los clásicos? AJ Alba y Jean-Paul Girón contigo cada semana en ese viaje maravilloso de la música retro que nunca pasa de moda. Celebramos cada semana éxitos en vivo, éxitos de bandas icónicas e intérpretes que dejaron música para decirnos: somos tan buenos en la grabación como también somos tan buenos de verdad tocando. Y uno de los momentos más icónicos, precisamente una presentación que pasó en el 96, es de la banda que sonará a continuación. La banda Oasis, cuando lanzó su álbum MTV Unplugged, que estaba siendo planificado con mucha antelación, sin embargo, lo que fue un momento totalmente de fracaso y pesadilla, la banda pudo levantarse y convertirlo en un momento icónico. Resulta ser que el principal de la banda, Liam Gallagher, no estuvo presente en esta grabación por estar intoxicado y también bajo el efecto de las drogas, y fue cuando su hermano, Noel Gallagher, el segundo vocalista de la banda, tomó el liderazgo de esta banda y hizo totalmente lo que fue una noche olvidable para esta banda. Te dejo con Oasis y Don't Look Back in Anger. Y cerramos de una vez este bloque musical que llega ya por con más música, yéndonos al 90 con otra banda icónica que sigue fortísima por el día. La banda británica Duran Duran con el corte Ordinary World en la versión acústica de este tema. Soy AJ Alba, no te vayas, que sigue más música icónica por Retro Waves, la energía de los clásicos.
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Gracias por estar con nosotros. Gracias a AJ Alba por estos temas sensacionales de este bloque anterior. Nos puso a recordar y a bailar, sobre todo en casa. Aunque realmente no importa dónde estén, si están en la oficina, si están en el auto, en la casa, en donde quiera que estén. Incluso hay personas que están ya de vacaciones en muchos lugares, están aprovechando el sol, el calor, la temporada de verano en muchos lugares también, y en otras partes del mundo están en primavera. Vamos a empezar este bloque. Llegó el turno de Dire Straits con Souls of Swing en vivo, lanzada en el año 78. Recordándoles que esta es la versión especial de temas en vivo. Esta joya destaca por el asombroso punteo de estos dedos de Mark Knopfler. Dato curioso de esta canción: esta canción habla de una banda real de jazz que tocaba en un pub vacío a la que nadie prestaba atención. De un bar local al estrellato mundial. Vamos entonces con Dire Straits y los Sultanes del Swing, Souls of Swing, en vivo, 1978, acá en Retro, la energía de los clásicos.

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0: tormenta, hablando de agua también, ciertos lugares están en invierno y van preparándose para estas tormentas invernales, las cuales a veces causan desastres. Esta canción que escucharon a cargo de Scorpions en vivo, Rock You Like a Hurricane, tema himno del 84, puro poder alemán. Esta banda grabó más de 10 versiones diferentes. Antes de lograr ese riff perfecto de guitarra que ustedes escucharon en esta canción. Descarga de energía que sigue sacudiendo estadios en todo el mundo. Retro Waves, la energía de los clásicos, está con ustedes. Gracias por estar aquí. Estamos ahora al magnetismo de In Excess con Need You Tonight. En vivo, temas en vivo en este episodio especial de Retro Waves, la energía de los clásicos, temazo del 87 que une el rock con el funk bailable. Este famoso riff de guitarra nació en la mente de Andrew Farris mientras esperaba un taxi. Hizo que el auto esperara para poder correr a grabarlo. Tuvo que esperar el taxista, me imagino que recibió mejor pago por parte de Andrew. Sensualidad pura en el aire. Vamos ahora con In Excess con Need You Tonight. Retro Waves, la energía de los clásicos.
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Ustedes como yo cantaron Don't Stop Believing a cargo de Journey. En vivo, este himno del 81 es pura fe rockera. Nació este título de este tema cuando el papá del tecladista Jonathan Cain le dijo: no dejes de creer. Además, la frase Detroit del Sur no existe, así que a Steve Perry le tocó y le sonó bien en el corazón y en la mente y la inventó, y así surgió esta frase de esta canción. Todos los éxitos, todas las épocas, todos los tiempos, acá en Retro es la energía de los clásicos. Llega ahora el tema final. Con broche de oro cierro este bloque. A continuación, con este misterio que nos colocaba en vivo Phil Collins, de este clásico de clásicos del 81, famoso por el famoso solo de batería más impactante del pop. Dato curioso, nació del dolor de su divorcio y dio pie a una leyenda urbana falsa, la cual decía que Phil compuso esta letra de In the Air Tonight a través de un hombre que se estaba ahogando y él no lo ayudaba. Mitos, rumores y verdades, pero bueno, al final él se enfocó a raíz de su experiencia personal. Lo dejo con Phil Collins, con Sir Phil Collins, y este exitazo del 81, In the Air Tonight, acá en Retro es la energía de los clásicos. Jean Paul Girón se despide de este bloque y de todos ustedes para dejarlos con AJ Alba luego de la pausa. Cuídense mucho, un abrazo y hasta la próxima.

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8: Hola familia de Retro Waves, ¿cómo estás? Te saluda AJ Alba. Bienvenidos seas a este bloque musical donde continuamos celebrando la onda de la música de Remember que nunca pasa de moda. Gracias a Jean Paul por otro super set musical. Y en este bloque musical traigo también artistas y bandas que presentaron en vivo. Por artistas y bandas hispanoamericanas que también supieron decir somos iguales o mejores en vivo que en el estudio. Y comenzamos yéndonos al 2001 cuando la banda chilena La Ley lanzó su álbum MTV Unplugged de la ciudad de Miami, Florida, convirtiéndose en el mejor álbum de su carrera con mayor ventas, 1.5 millones de copias a nivel mundial, que le permitieron a ellos reinventarse en cierta forma, dejar atrás el pop y rock con los conocidos y lanzarse más con un artista como una banda de estilo alternativo acústico. De este álbum MTV Unplugged de La Ley, te dejo con el tema Mentira. Para irnos un año en el pasado, al 99, con otro de los álbumes más exitosos de la carrera de la banda mexicana Maná, MTV Unplugged, que reunió también una colección de éxitos hechos en versiones acústicas, y nos vamos con el favorito de su séptimo álbum, El Muelle de San Blas, de su álbum Sueños Líquidos. Soy AJ Alba, y no seas fanático de la buena música retro, a Retro Waves, la energía de los clásicos.

Disfrutas de Retro Western y los clásicos. Soy AJ Alba, junto y después cada semana contigo en este valle maravilloso. Por los retros que nunca pasan de moda, te lo esta semana. Éxitos en vivo de los artistas y bandas favoritas hispanoamericanas y anglosajonas. Acabamos de escuchar unos temas favoritos míos de la banda mexicana Maná, de su álbum de 97, Sueños Líquidos, el corte En el Muelle de San Blas. Escuchamos la versión acústica lanzada para su producción de MTV Unplugged en el 99. Y seguimos con más música. En esta ocasión nos remontamos al 96 con un tema lanzado realmente en el 84 por la banda argentina Soda Stereo. Un tema con un nombre que es muy coloquial, que muchos no entendimos hasta tal vez muchos años en el futuro, que son esas palabras un poco argentinas que muchos no conocíamos. Me refiero al tema Un misil en mi placard. Un misil, que usualmente se usa como una palabra para denominar tal vez un cohete o algo así por el estilo, pero en este caso se refiere a un aparato electrónico para autosatisfacerse. Y la palabra placard se refiere a la palabra armario o closet que muchos conocemos en otros países. Es una canción que fue lanzada normalmente en el álbum anónimo de esta banda en 84 y que fue compuesta por Gustavo Cerati. La canción cuenta con dos versiones, la versión original, que es una versión tipo ska, un estilo influenciado por The Police, y luego la versión de 96, hecha para formato acústico para el show MTV Unplugged de la cadena MTV. Es una canción distinta a las demás canciones del álbum debut de Soda Stereo, las cuales tenían usualmente un tono más humorístico, y esta en particular tiene un tema más complejo y más tal vez profundo. Sería tal vez una transición de lo que serían los álbumes en el futuro de Soda Stereo y también como Gustavo Cerati estaría cumpliendo temas un poquito más profundos y misteriosos. Te dejo con Un misil en mi placard, disfrutando hoy día de temas en vivo, nuestras bandas y intérpretes favoritos, por Retro Waves, energía de los clásicos.

0: Por Ridgeway disfrutamos las bandas icónicas del rock español de los 80s y 90s. Nos referimos a los legendarios Héroes del Silencio, que en el 88 lanzaron con un debut el tema El Mar No Cesa de su álbum debut El Mar No Cesa. Y escuchamos esta versión en vivo presentada en el Palacio de Deportes de la Comunidad de Madrid el 16 de junio del 93 en un concierto masivo. Soy AJ Alba y en nombre de un servidor y Yapo Giro, damos las gracias por estar con nosotros cada semana en este viaje musical que llamamos Retro Waves. Te damos las gracias a ti que nos escuchas en casita, manejando, en el gimnasio, por esta estación favorita. Concluimos hoy día nuestro show viajando a Argentina, donde una banda no de los 80s y 90s, pero una banda de los 2000 estuvo homenajeando a otra banda icónica argentina. Me refiero a los ingleses de Coldplay, quienes en el 2022 en el estadio River Plate cerraron con De Música Ligera, dando un homenaje a Soda Stereo. Chris Martin, su vocalista principal, dijo: es una banda que respetamos, que nos influenció y queremos celebrarla hoy día. Cerramos hoy día con De Música Ligera en las manos de Coldplay. No sin antes decirte gracias por permitirnos estar contigo cada semana. Y nos vemos en la próxima edición de Retro Waves, la energía de los clásicos.
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Hola, hola, ¿cómo estás? La cordial bienvenida a ti que semana a semana nos acompañas en este retro tour musical con lo mejor del rock and pop. Y qué mejor darte la bienvenida al show con los chicos de Os Paralamas do Sucesso, tremenda banda brasileña que se inició en la década ochentera y que nos dejó un super hit que forma parte de nuestras vidas, Inundados, la versión en español que sonó fuertemente en el año de 1991 del original Alagados, producción que salió al mercado allá en 1986. Esta canción retrata la ciudad de Río de Janeiro como un lugar con muchas diferencias sociales y que negaba oportunidades para sus habitantes más pobres. El tema clasificó en el puesto número 63 en la lista de las 100 más grandes canciones brasileñas publicadas por la revista Rolling Stones. Mi nombre es Marcos Pérez Santibáñez y te acompaño desde este rinconcito del planeta llamado Cerro de Pasco, desde mi amado Perú. Y llenos de optimismo con el ritmo de esta canción, espero que te quedes hasta el final del show. Bienvenidos, esto es En Vinilo al Rescate de tu Mundo.

¡Qué clásica canción que hemos disfrutado a cargo de los legendarios Status Quo! Versión que fue tomada del original, grabada en 1961 por Dajon, pero que la fuerza del rock británico de esta banda la convierte en potente y con mucha energía. Era The Wanderer, el Trotamundos, producción lograda el año de 1984, y hoy la rescatábamos para ti porque somos En Vinilo. ¡Hey! Fíjate que este es solo el inicio de la playlist. ¿Imaginas qué es lo que seguirá más adelante? Mientras lo piensas, te cuento que cuando Rod Stewart lanzó Passion, la crítica esperaba que fuera un desastre, un intento más de sonar a la moda. Sin embargo, ocurrió algo curioso. La canción no solo funcionó, sino que se convirtió en una pieza maestra de la fusión del rock and pop, demostrando que Rod Stewart podía dominar cualquier estilo sin perder su identidad.

Esta canción cuenta Tari Hall, que nació de una improvisación. Tari, jugando con su caja de ritmos, seleccionó un ajuste de rock y sobre ese patrón mecánico empezó a tocar las notas del teclado que hoy todos reconocemos en este super hit I Can Go For That, No Can Do, No Puedo Ir Por Ello. Pero además, esta canción resultó ser tan influyente que el mismísimo Michael Jackson confesó haberse inspirado en su ritmo para crear Billie Jean. Hoy en vinilo andamos un tanto románticos, ¿eh? Vamos a rescatar esta hermosa canción para que la disfrutes una vez más. Al estilo de Paul John, recordamos esta composición de Daddy Hall and John Oates. Every time you go away, cada vez que te vas, te llevas un trocito de mi corazón contigo.

¿Qué puedo hacer, amigos, si mi corazón es así, romántico y empedernido? Y cuando viene una balada aprovechamos para sumarle una más. Era el gran Miguel Ríos en vinilo con este disco que originalmente fue lanzado en 1981, pero que en el Perú, como en otras regiones latinoamericanas, recién lo conocimos en 1985 con La Fiebre del Rock en Nuestro Idioma. Sal Fuera de Ti, tema que forma parte del disco Extraños en el Escaparate. Muchos pensaron que este ritmo era demasiado sencillo, pero ese aire campestre con la armónica de Judd Lander y la voz de Boy George la convirtieron en el mayor éxito del 83, Culture Club, Karma

Volver a sentir los 80s cada fin de semana con aquellas canciones que alguna vez fueron estelares en nuestras vidas y que por esas cosas del destino se fueron opacando, pero aquí estamos nosotros para reivindicarlas y ponerlas nuevamente en el escaparate de tu memoria. Escuchabas a General Public con Come Again, tremendo tema que fue parte de la temporada de 1986.

0: Tremendo hit de los 80 y hoy lo disfrutabas en 12 pulgadas con el ex Beatle George Harrison bajo la producción del genio de la banda Electric Light Orchestra, Jeff Lynne. I got my mind set on you. Tengo la mente puesta en ti. En este vinilo rescatábamos esa muralla de sonido que rodea un clásico de los 60s reinventado para la era del sintetizador, un George Harrison renovado y con mucha potencia.
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En 1988 la canción del año fue Cuando la cama me da vueltas, a cargo de esta banda peruana Arena Hash, cuando el rock en nuestro idioma estaba en la cúspide de la popularidad, dejando atrás a otras bandas como Soda Stereo, Tam Tam Go, el mismísimo George Harrison o The Pitch Mode, Aja. En fin, fue un momento muy especial para el rock peruano que hoy valoramos con nuestros vinilos nacionales por su alma de verdad. Pero tampoco no podemos dejar de olvidar que a nuestros músicos les tocó luchar contra la falta de tecnología y de especialistas en estudio, y ese obstáculo técnico quizás nos privó de ver bandas peruanas conquistando el mundo en los 80s, pero también a la vez nos dejó un sonido honesto, casi heroico, que solo nosotros sabemos descifrar. El rock peruano se hizo, señores, a pulso y contra todo pronóstico.

vamos a cerrar esta primera hora del programa con el británico Rick Astley, que por esa temporada era súper popular y uno de sus temas más pedidos por la juventud ochentera era Whenever You Need Somebody, siempre que necesites a alguien.

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¿Qué tal arranque para esta segunda parte con toda la energía del soul de Miami? Era la agrupación que supo mezclar el funk con el sabor de sus raíces latinas para conquistar el mercado más exigente del mundo, Foxy, con un ritmo que es pura vitamina para los pies y una producción que todavía hoy nos hace vibrar, Get Off, del año 1978. Déjame contarte además que Foxy logró algo muy difícil para esa época, que una banda de origen latino llegue a ser número uno en las listas de Rhythm and Blues y llegue al top 10 del Billboard Hot 100.

amigas y amigos del vinilo. Ya nos encontramos en la segunda parte del show, así que prepárate para seguir recordando las canciones de nuestras vidas con este retrotour de fin de semana. Mi nombre es Marcos Pérez Santibáñez, soy tu guía y anfitrión del show. ¿Recuerdas a estos chicos? Claro que sí, fue una época maravillosa de nuestra juventud, ¿verdad? Los Village People, el policía, el militar, el vaquero, el ingeniero y el indio, en este espacio de en vinilo, recordándonos In the Navy, en

The Spinners fue una de las instituciones más grandes del soul y del rhythm and blues, pero se reinventaron a finales de los 70s agarrando algo de la onda disco y lograron imponer el sonido elegante de Working My Way Back to You, Luchando para Recuperarte, que es un cover de la original de los Four Seasons de Frankie Valli, que fue grabado por primera vez allá en el año de 1966. Por supuesto, con nuevos arreglos de la onda disco que ayudó a convertirse en un gran hit de rock and pop, a The Spinner con Working My Way Back to You.

En verdad que estas canciones tienen un efecto flash. En segundos estamos en el lugar donde la escuchamos y la disfrutamos por primera vez y que guarda un significado más allá de lo bailable que sea, ¿no? Es un viaje de retorno a lo que realmente somos. ¿Recuerdas? 1981, este grupo neoyorquino nos recordó que, por muy lejos que nos vayamos, siempre es necesario volver a las raíces para reencontrar la calma. Con elegancia vocal y única y un piano que se queda grabado en la memoria, eran los Odyssey con Going Back to My Roots, de regreso a mis raíces. Estás en sintonía de En Vinilo, al rescate de tu música. Vamos a bajar un tanto las revoluciones, pero subimos la intensidad emocional porque recibimos ahora a un hombre que fue arquitecto del rock en San Francisco, fundador de Jefferson Airplane y la voz emblemática de Jefferson Starship. Nos quedamos en 1981 porque él decidió volar solo y nos regaló esta pieza de orfebrería pop, una canción que acaricia el alma y que nos recuerda que los sentimientos verdaderos son los que finalmente prevalecen. Desde el fondo de nuestra discoteca, aquí está Marty Balin con este clásico Hearts, Corazones.

Qué gratísimo poder recordar esta canción que no solo llenó las pistas de baile en 1982, sino que les arrebató el Grammy a grandes favoritas de ese año. Era Melissa Manchester, que tras su paso por las baladas íntimas, como la conocimos, apostó por el brillo del sintetizador con una maestría única y logró abrirse paso con esta canción. Deberías escuchar cómo ella habla de ti, un tremendo hit ochentero. Lástima que muchas emisoras tradicionales se han quedado en el loop de los mismos 50 éxitos de siempre e ignoran a Melissa Manchester, que es una artista que transitó entre el pop, el jazz y la balada adulta y que lastimosamente a veces no encaja en las listas de reproducción automáticas que hoy solamente buscan lo más estridente de los 80s. Por eso, rescatarla hoy es devolverle el brillo y refrescar nuestra memoria, que es parte del objetivo de este programa. Vivir los 80s como pasaron y no como nos cuentan las emisoras tradicionales.

Acabas de escuchar el segundo hit de Peter Wolf como solista, I Need You Tonight, Te Necesito Esta Noche, que fue parte importante de la movida del New Wave allá por el año de 1984. Recuerda que Peter Wolf venía de un supergrupo como The Jail, Jailers Band, que luego de renunciar a la banda lanzó su carrera en solitario con un primer gran tema que fue un éxito avasallador, Lights Out, Luces Fuera. Actualmente, Peter Wolf sigue recorriendo a sus 80 años las carreteras, aunque ya no busca ser número uno en el Billboard con sintetizadores, sino que se ha dedicado a pulir su leyenda con discos de una calidad impecable, demostrando que el rock no es una cuestión de edad, sino de actitud.

Estos muchachos de la Cure estuvieron presentes en el Perú del año 2023 con un show espectacular en el estadio de la Universidad San Marcos. Los que asistimos a este encuentro bailamos y nos divertimos de principio a fin, recordando gran parte de su producción musical de sus 50 años de trayectoria. Hoy en vinilo lo recordamos con este tema que representa a los 80s. Cluster.

qué canción para pegajosa, ¿no? Creo que te quiero. Oh, oh, oh. Que eso no le gustó mucho en gran parte de Latinoamérica. Sus integrantes eran españoles, pero que radicaban en Chile. Allí nació la banda Nadie, conformado por los hermanos Arbulú, Shia, Sol y Francisco. En el Perú particularmente te cuento que dominaron la escena musical, llegando incluso a ser parte del ranking anual de las mejores canciones de esa temporada. Estamos hablando del año 1987. Gracias por acompañarnos, somos En Vinilo, al rescate de tu música. Cada fin de semana te acompañamos a través de esta emisora con lo mejor del rock and pop, recordando las canciones de nuestras vidas.

este es otro tema que se convirtió en un himno de la juventud ochentera. No había reunión bailable donde no se escuchara a la honorable sociedad. La verdad no sé si este grupo haya tenido tanta acogida en otros países hermanos, pero aquí en el Perú se convirtió en todo un fenómeno, y fíjense ustedes que ha transcurrido más de 39 años y cada vez que viene esta banda al Perú es un lleno total en el local donde se presenten. Hoy lo recordábamos en vinilo con El Profesor Rebelde.

A veces buscamos la felicidad en las nubes, pero Belinda Carlisle nos recordó en 1987 que el paraíso se construye con los pies en el suelo o en la tierra. Heaven is Place on Earth es un recordatorio de que cuando hay un sentimiento genuino, no hace falta esperar a otra vida para conocer la gloria. La tenemos aquí, al alcance de un abrazo, al alcance de un simple te quiero. Una producción impecable que hoy rescatábamos en vinilo. Bien, amigas y amigos de la movida de fin de semana, tenemos que terminar otra jornada satisfactoria recordando las canciones de nuestras vidas. Cada una de ellas tiene un lugar en nuestros corazones y así será por siempre. Recuerda que si hay un tema en particular, eso sí, recuerda que si hay un tema en particular del rock and pop que quieras evocar, por favor escríbenos o déjanos el mensaje en nuestras redes sociales. Esta semana cerramos el programa con una nueva de temporada porque acaba de ver la luz hace apenas unos días, para ser más exactos el 24 de abril, y ya se ha instalado en los official charts. Unen sus voces la revelación del momento, Ella Langley, y el hombre récord de la música actual, Morgan Wallen, una canción que nos habla de un sentimiento que no conoce límites. Con este estreno exclusivo de En Vinilo, nos despedimos hasta la próxima edición. Aquí se quedan con I Can't Love You Anymore, Ya No Puedo Amarte Más, Porque Ya Te Amo Con Todo Lo Que Tengo. Cuídate, hasta la próxima. Chao.

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Hola familia ochentero ventera, amando la buena música retro. Hola, ¿qué tal? Fanático ochentoso, noventoso. Tú tienes buen gusto musical. Bienvenido seas al Old School Hit Mix Retro Show. Soy AJ Alba, directamente transmitiendo en vivo desde Estados Unidos, Denver, Colorado, de la estación matriz Canal 8090 Radio Retro Hits, en un viaje fantástico por lo mejor de la música retro que nunca pasa de moda. Hoy tenemos plato especial, porque tenemos un especial super super cool para celebrar esa música que forma parte del soundtrack de nuestras vidas. Y hoy estamos celebrando los éxitos del ranking de Billboard del año 1987. Un año esencial en la música ochentera, donde bandas cementadas seguían produciendo música super super cool, pero no solamente para estar en el ranking de Billboard, sino para dejarnos recuerdos inolvidables y mantenerse fuertes. Muchas bandas favoritas que se lanzaron a mitad de los 80s, fortísimas ya en este año, otras desapareciendo y otras diciendo quiero seguir fortísimos también hasta los 90s. Estaremos explorando el Top 100 de Billboard, los éxitos que cerraron ese año. Llegaremos a la posición número 1. Y claro, no podemos hacer 100 canciones en nuestro show de hoy día. Estaremos seleccionando canciones que hemos precisamente preparado para hoy día disfrutar de lo que fue ese ranking icónico de ese año. Comenzamos de una vez con un tema que reconocemos mucho a nosotros, ochenteros, noventeros, la banda australiana Sido Echo, con su relanzado éxito de Funky Town de Lips Incorporated, que precisamente entraba en el ranking 100 de Billboard en la posición número 99. Sí, no fueron realmente quedándose como One Hit Wonders, porque también figuraron en este ranking, pero obviamente lo conocemos a ellos solamente por esta canción, muchos de nosotros. Y de una vez, seguimos en este ranking de Billboard del 87, donde encontrarás una diversidad completamente, wow, asombrosa. Rock, pop, R&B, synth pop, bandas icónicas, nombres inolvidables. Pero en este caso, seguimos con una banda setentera que se puso fortísima en los 80s y que estaba ya en su DJ también con un tema súper contagioso. Me refiero a The Pretenders con Don't Get Me Wrong. Posición número 92 en el conteo de la música de Billboard de ese año. Soy AJ Alba. Dale volumen, disfruta y viajemos juntos por el All School Hit Mix, el Retro Show.

Old School Hit Mix Retro Show. Billboard Top 100 1987. El ranking de la música de Billboard 87, el Top 100, escuchamos posición número 91 para la agrupación de funk que se mantenía fortísima a finales de los 80, Kool and the Gang. Recordemos los éxitos setenteros Celebration. Igualmente los éxitos del 84, Fresh, proseguían fortísimo en su álbum Forever del 86 con este super éxito Victory, que estuvo no solamente en posiciones cimeras del R&B, pero también en el Top 100 de Billboard, del cual se desprendió también el corte Storm Love. Soy AJ Alba, gracias por estar conmigo, uniéndote hoy día a este super especial, donde disfrutaremos de canciones del ranking de Billboard de fin del año del 87. Saludos muy especiales a nuestros oyentes hoy día en Ambato, Ecuador, Santo Domingo de las Casillas, igualmente en Esmeraldas, en Riobamba, también en Loja, en El Oro, en Cuenca. Muchas gracias por estar con nosotros cada semana a través de estaciones súper, súper finas. Y seguimos disfrutando de este ranking de Billboard del fin del año, donde tantas bandas icónicas dejaron huella para disfrutarlas luego en los 80s, 90s y actualmente. Y veremos algunas de esas bandas que tuvieron no solamente un tema en el ranking, pero varios temas precisamente en ese ranking, que es siempre lo curioso. A veces uno escuchaba esos temas que uno decía, es el que me gusta, es el que suena, pero no aparecía en el ranking de Billboard. Sin embargo, habían otros artistas que tenían dos o tres canciones en ese ranking de fin del año. Uno de esos grupos precisamente es el que tenemos a continuación, la banda Crowded House, la banda australiana que nos trajo Don't Dream It's Over, pero en este caso a posición número 83 con su segundo sencillo, Something So Strong. Soy AJ Alba y disfrutas del Old School Hit Mix, el Retro Show celebrando los éxitos del 87 de la Billboard.

Old School Hit Mix, Retro Show, soy AJ Alba contigo, celebrando hoy día éxitos del Billboard Top 100 1987, ranking de fin de año de Billboard de precisamente ese año, con tanta música icónica, super super cool, que muchos tal vez no nos recordamos que esos éxitos eran del 87. Muchos los vivimos al 100% y otros los hemos estado disfrutando a través de la historia de los 90s. Escuchamos dos bandas tan diferentes, pero con temas contagiosos, icónicos, con uno de ellos, precisamente uno de ellos, producción 81, de su álbum legendario Tango in the Night, una de las bandas más finas de la música de rock de los Estados Unidos y también Inglaterra. Me refiero, por supuesto, a Fleetwood Mac, quien hace un comeback masivo con este álbum, del cual se desprendió este tema, la posición número 81, con las guitarras y las voces de Lindsey Buckingham, Big Love, Gran Amor. Un álbum que también les permitió a ellos en este ranking de fin de año estar en cuatro diferentes posiciones. Es decir, esta fue la primera de ellas, pero siguieron los demás éxitos que recordamos: Everywhere, Seven Wonders, también formando parte de lo que fue este ranking de Billboard, también igualmente Little Lies. La posición número 80, con otro grupo completamente diferente, el grupo de Freestyle, Exposé, quienes estaban en la cima de popularidad y estaban con este super éxito bailable quemando las discotecas y las atenciones redes también, y en el Billboard 100, posición número 80, con el punto de no regresar, Point of No Return, que fue el primero de tres sencillos que también estuvieron en el Top 100 de Billboard, señores. Para quienes no recordemos, Exposé realmente estuvo grandísimo en esos años 87, 88, 89. Hicieron un crossover y siguen todavía de gira hoy día por Estados Unidos junto con otros grupos también de freestyle. Saludos muy cordiales y nos escuchas hoy día en las diferentes regiones y provincias: en Bolivia, en Cochabamba, en el distrito del departamento de Potosí, en la provincia de Atocha, en Santa Cruz de la Sierra. Saludos también a los oyentes de Valle Grande en Santa Cruz, a los oyentes de Huanuni también. Huanuni nos escuchan hoy día, muchas gracias también por cada semana reportar audiencia con nosotros, y deseo enviar un saludo muy muy muy especial, no exactamente en Bolivia, pero en Estados Unidos, a mi querido amigo John Pearson y a su hija Natalia, quien está manejando desde Colorado a California hoy día y están disfrutando los éxitos del 87 del Billboard y por el Old School Mix, el Retro Show. Hello John, thank you so much for listening. Y seguimos disfrutando del ranking de Billboard y llegamos a la posición número 78 con una banda de principios de los 80s que se mantuvo fortísima también hasta fines de los 80s. Me refiero a esa banda que nos trajo los soundtracks de la película Rocky. Me refiero, por supuesto, a la banda Survivor. Su álbum Is This Love, que tuvo posición número 73 de Billboard en este año. Soy AJ Alba, disfrutas del All School Hit Mix, el Retro Show, salvando éxitos del ranking de Billboard del 87.

Old School Hit Mix, Retro Soul, AJ Alba contigo celebrando hoy día éxitos del Top 100 de Billboard, del ranking de la música de Billboard del 87. Escuchamos el quinto sencillo de un artista que supo regresar, ganar muchísimos premios, por igualmente mantenerse fortísimo con los videos legendarios, para ser bien exactos. Me refiero completamente al icónico Peter Gabriel, de su álbum Soul del 85, seguía ya en el 87 con super éxitos y estuvo precisamente con este álbum Big Time, pues número 75 en ese ranking anual de Billboard, donde celebró completamente la música icónica que seguimos recordando de ese artista icónico también de los 80, 70, 80, 90 y actualmente. Posición número 76, que no solo lo tocaba a otro icónico también, que formaba parte del mismo grupo que Peter Gabriel. Me refiero, por supuesto, a Steve Winwood, quien está en posición número 76 con The Finer Things. Proseguimos la posición número 74. Y en este caso nos vamos al primero de cuatro éxitos que estuvieron en el ranking mundial de la Billboard para nada más y nada menos que el icónico Bon Jovi, con el tema Buscado Vivo o Muerto, Wanted Dead or Alive. El primer sencillo de ese cantante que nos trajo esos temas con un contenido más o menos así ritmo country rockero, por supuesto que fueron utilizados luego para otros temas. Soy AJ Alba y por ahí la música de Michael Jackson, U2, Duran Duran, Whitesnake, es decir, un montón de artistas que estuvieron acaparando la atención de los rankings de Billboard en ese año. Soy AJ Alba, gracias por estar conmigo disfrutando en este momento de este viaje maravilloso del Old School Hit Mix, celebrando los éxitos del ranking de Billboard del 87. Celebremos y viajemos juntos por estos éxitos icónicos.

0: Rhythm is gonna get you. El ritmo te va a atrapar, nos decía Gloria Estefan en el 87, posición número 72, en el conteo de la música anual de Billboard de ese año. Una canción que rompió mucho. Gloria Estefan en Estados Unidos. Es una canción con muchos ritmos africanos, latinos, completamente desconocido en aquel entonces para la radio, en los cuales, señores, recordemos que la música está siempre clasificada por géneros musicales, pero Gloria Estefan no solamente trajo baladas, pero ante todo también música influenciada por raíces afrocubanas y también caribeñas, cosa que no se escuchaba para nada en la radio en aquel entonces. Un artista que supo abrir el paso no solamente para tantos artistas en el futuro, pero que sigue todavía hoy día produciendo música. Este tema en particular fue uno de ellos que no solamente fueron rechazados por la radio y las casas disqueras en su inicio, y luego, como se colaron en la radio, en las fiestas, le permitió a Gloria Estefan seguir completamente calando. Tanto así que ella fue de las primeras latinas que estuvo en el Super Bowl en Estados Unidos. Por supuesto, escuchamos todo lo que ha sucedido después en el futuro. Shakira, Jennifer López, más recientemente Bad Bunny, pero la que hizo esto por primera vez fue Gloria Estefan. Así de grande era y es esta mujer. Y seguimos celebrando de una vez los éxitos que están en ese ranking de Billboard. Y continuamos con una banda que nos trajo muchísimos éxitos también en los 80s y que seguía fortísimo en los 87. El trío del synth-pop británico ABC, dándole un homenaje a Smokey Robinson con el famoso corte When Smokey Sings. Soy AJ Alba y disfrutas del Old School Hit Mix de Retro Show hoy día, celebrando éxitos de Billboard 100 de 1987.
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Old School Hit Mix Retro Show, celebrando hoy día el Hit Parade de la música de Billboard de cierre del 87, los Top 100, y escuchamos una voz que no es desconocida para nosotros, ochenteros y noventeros, la voz icónica de Cyndi Lauper, quien fue elevada al Salón de la Fama de Rock and Roll en el 2025 y actualmente se encuentra con una residencia musical en Las Vegas, haciendo su gira ya de cierre de carrera, según ella. La escuchamos a la posición número 61 de su álbum, segundo álbum de estudio True Colors, el corte Change of Heart, el cual estuvo no solamente mucha rotación por las estaciones, pero también adornado por una super mezcla de 9 minutos de Shep Pettibone, el maestro de las mezclas, arquitecto de la música de los 80s, que nos puso a bailar y a quererla grabar, pero decíamos, esa canción nos toma casi medio cassette. Sin embargo, hoy día eso no tiene relevancia, pero son esas canciones también icónicas. Y nos remontamos a la posición número 59 con ese artista de los icónicos, los mejores, los que ha dejado una huella en el futuro y que está actualmente, señores, en boca de todos, porque su película autobiográfica está en las salas de cine. Por supuesto, me refiero a nada más y nada menos que a Michael Jackson, de su séptimo álbum Bad, el corte principal de este álbum Bad, posición número 59 en el conteo anual de Billboard del 87 por el Old School Hit Mix, el Retro Show.

Old School Hit Mix, el Retro Show, celebrando hoy día junto a ti, fanático de la música ochentera, noventera, de algún gusto musical, los éxitos del ranking de Billboard de fin de año del 87. Hemos escuchado temas, bandas reconocidas, favoritas, como parte del soundtrack de nuestras vidas, pero muchas de ellas también con muchos denominadores en común. Muchas de ellas se convirtieron en estampillas fijas en MTV, que les impulsó mucho más allá de lo que podría ser una estación en Estados Unidos, que tal vez no estaba transmitiendo su música en otros países. Escucharon precisamente una banda que se convirtió parte de ese grupo fijo en MTV y que les permitió no solamente luego de lanzarse como banda de pop rock bailable, como fue la que escuchamos actualmente, la banda icónica de Huey Lewis and the News, con segundo sencillo de su álbum multiplatino 4, Hip to Be Square. Posición número 59. Número 59 estamos hablando. ¿A dónde estamos nosotros en el ranking? Posición número 59 de Billboard de ese año. Pero no solamente lo invitó a ellos esa canción, sino que tuvieron tres canciones más en el ranking de Billboard de ese año. Es decir, tuvieron no solamente una visibilidad grandísima, pero también mucha, mucha rotación a través de la radio. En este particular, super, super cool. Recordemos que Huey Lewis and the News, también muchos los conocemos por su famoso The Power of Love, el tema principal de la película Back to the Future. Pero no solamente fueron One Hit Wonder, señores, no. Huey Lewis and the News estaban tan grandes, y este señor con esa voz así potentísima, que fue también invitado a cantar con una prominencia bastante destacada en el famoso We Are the World, la famosa canción icónica, por supuesto, compuesta por Michael Jackson y Lionel Richie en el 85. Y nos remontamos también a uno de esos tríos icónicos de la música ochentera, que muchas veces creemos que están apadrinadas por Stock, Aitken and Waterman, pero no, me refiero, por supuesto, al grupo de Bananarama, que en el 87 seguían fortísimas en la posición número 52 con I Heard a Rumor. Escuché un rumor, un tema que no solamente fue remezclado y bailado por muchos de nosotros, también por Stock, Aitken and Waterman. Pero ¿sabías que Bananarama es el trío de toda la música británica, de acuerdo al libro Guinness, que tiene más top 10 en la historia del ranking de la música británica? Es decir, este es un logro bastante interesante de este trío, que hoy día es un dúo y siguen produciendo música, música bailable. En el 2023 lanzaron su álbum histórico de grandes éxitos. Soy EJ Alba y seguimos disfrutando de más música. Y llegamos a la reina del pop, Madonna, quien en este ranking del 87 seguía fantástica, durísima como siempre, con mucha música bailable y también música que no trae tanta controversia, porque lo que venía, señores, en el 89 y en el 90 con Like a Prayer y luego Erótica, eso fue histórico. Pero en este caso, Madonna nos traía mucha música bailable. Precisamente en ese ranking tenía en el 80, en la posición número 58, también tenía La Isla Bonita. Tenía también Who's That Girl en la posición número 42. En la posición número 30, Open Your Heart. Por lo remontamos a la posición número 46 de la película Shanghai Surprise, el famosísimo en versión remix que nos gustaba muchísimo, Causing a Commotion. Soy EJ Alba, por ahí viene música de Genesis, The Cutting Crew, Duran Duran y muchos más, celebrando hoy día el Hit Parade

All School Hit Mix, el Retro Show, AJ Alba, disfrutando contigo hoy día de éxitos del Hit Parade de la música de Billboard de 1987 en el Top 100. Escuchamos la voz icónica de una banda que no requiere tampoco introducción, me refiero a Genesis, que en el 87 llegaban durísimos luego de lanzar en el 86 su álbum Invisible Touch, con tres temas en el Top 100 de Billboard en el 87. Posición número 47 tenían ellos a In Too Deep, con también de esta producción musical. Las posiciones 80 tenían también Tonight, Tonight, Tonight, pero esta era la posición número 40. Tierra de Confusión, Land of Confusion. ¿Quiénes no nos recordamos de ese video tan curioso donde cada uno de los miembros de Genesis era una marioneta, señores? Prácticamente esa moda la trajo, como recordamos, no solamente grupos como ABC, AHA, que hicieron también marionetas y dibujos animados, pero también el que creó esta tendencia también fue Peter Gabriel con el famoso Sledgehammer. Soy AJ Alba, gracias por escucharnos cada semana en tantas diferentes regiones en el mundo, porque la música nos conecta sin importar donde estemos, gracias a la super fina red de estaciones donde nos escuchas hoy día por diferentes países, por tanto Canadá, Estados Unidos, Centroamérica, el Caribe, Sudamérica, España, las Islas Canarias, un big shout para ellos también. Y saludos muy especiales a nuestros oyentes hoy día que nos escuchan en Paraguay, en Ciudad Niempí, también en Caguazú, igualmente Ciudad del Este. Muchas gracias por preferirnos y disfrutar juntos de este viaje que llamamos el All School Hit Mix, el Retro Show. Estamos llegando un momentito al Top 10, Top 5 de Billboard, porque estamos, como decimos, no solamente yendo en secuencia, pero celebrando la música tan diversa de ese año. Y seguimos con Fabrito Moyo nosotros, que lo reconocemos desde que inicia hasta que finaliza. Me refiero a la banda inglesa The Cochrane Crew con Casi Morí en Tus Brazos Esta Noche, por el All School Hit Mix, celebrando el Top 100 de Billboard del 87.

All School Hit Mix, el Retro Show, AJ Alba contigo ya casi entrando al Top 10 de Billboard del año 87 en su conteo anual. Pues escuchamos una de esas bandas que siguen fortísima y más que todo después de haber sido elevada al Salón de la Fama de Rock and Roll recientemente. Me refiero a los británicos de Duran Duran, quienes hacían un comeback después de tomar un break musical con Arcadia, con Notorious, 1987, posición número 25. Y bueno, vamos a antes de entrar al Top 10, otra banda que realmente icónica, que sigue fortísima y con un álbum icónico que fue lanzado en el 86, lanzó 10 diferentes éxitos, 3 de ellos estuvieron en el Top 40 de Billboard en el conteo anual, y esta en particular, posición número 15, una de las canciones más románticas, más tormentosas de los 80s. With or Without You de U2, los irlandeses, quienes dijeron aquí estamos en el conteo anual de Billboard, posición número 15 hoy día por el All School Hit Mix, el Retro Show.

Old School Hit Mix, el Retro Show, celebrando hoy día nuestro especial Canciones Éxitos del Top 100 Billboard Ranking del 87 con los icónicos legendarios U2, que es tu promoción número 15. 10 de Billboard de ese año, abriendo posición número 10, estaba Bon Bon Jovi con Living on a Prayer. Posición número 9 con Bob Seger, Shakedown, de la película Un Policía Suelto en Beverly Hills. Posición número 8, Bruce Hornsby and the Range, con la canción super icónica de ese piano magnífico de este artista, The Way It Is. Pero llegamos a posición número 7 con una banda que sí, nos dejó cautivados. Antes de continuar con el Top 10, me refiero a los ingleses de Whitesnake con el super éxito Here I Go Again. Antes de continuar entrando al Top 5, hoy día por el Old School Hit Mix en la postrimería de nuestro show, celebrando esos éxitos icónicos del Hit Parade anual de la Billboard 1987.